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Ahora no te despegues de la programación que sigue Camilo con Vida de Rico aquí en Radio Disney 94.3.

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Seguimos disfrutando de este inicio del fin de semana aquí en Radio Disney 94.3. Y les cuento que la canción Lo Siento Bebé es una de esas canciones que nos demuestran que las colaboraciones más inesperadas también pueden convertirse en clásicos. Porque Tiny se unió a Bad Bunny y a Julieta Venegas en un tema que mezcla nostalgia, desamor y un sonido único. Así que sube el volumen porque aquí llega Lo Siento Bebé en Radio Disney 94.3.

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1: PSG se quedó con la Supercopa Europea. El equipo francés venció 2-1 al Aston Villa en el Red Bull Arena de Salzburgo, Austria, y sumó un nuevo título a sus vitrinas. Real Madrid le ganó un amistoso a Deportivo. El Real Madrid derrotó 1-0 al Deportivo La Coruña y se quedó con el trofeo amistoso Teresa Herrera. El único gol del partido lo marcó Brahim Díaz. Julián Álvarez le comunicó al Cholo Simeone que se quiere ir de Atlético Madrid. Según reportes, Julián Álvarez ya le informó a Diego Simeone su deseo de dejar el Atlético de Madrid. Ahora el club evaluará los próximos pasos sobre el futuro del delantero argentino.
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0: Oigan, por acá Steffi nos cuenta que este fin de semana por fin va a pasarla con su novio que acaba de regresar de viaje luego de 4 meses. ¡Qué loco! ¡Qué bonito, Steffi! Estoy seguro que van a tener un fin de increíble juntos.
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0: Ya sabes que puedes seguir contándome cómo vas a activar este modo fin de qué planes tienes para este fin de semana al WhatsApp de la radio, que es el 945-796-202. Y ahora sí, Lazo está listo para cantarte Ojos Marrones acá en Radio Disney 94.3, la radio que te escucha.

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1: Hola Radio Disney, soy Alexandra y quiero pedir la canción La Villa de Ryan Castro, Capo y Gangsta.

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0: No te despegues porque seguimos activando este modo finde con la mejor música aquí en los 94.3 Radio Disney.

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Por acá Melanie de Pueblo Libre nos cuenta que este fin de semana está saliendo de viaje a Ica. Qué chévere con su mami Rocío, así que le mandamos un fuerte abrazo a las dos. Y les recuerdo que si por alguna razón están saliendo de Lima, están yendo a Ica, como Melanie, o a cualquier otro lado, solo se descargan la app de Radio Disney o de Audio Play y nos siguen escuchando a donde quiera que vayan. Ahora sí, nos vamos con un amigo de la casa. Hablo de Fonseca con su grandísimo tema, que es Enamorarte Mil Veces, aquí en los 94.3 Radio Disney, la radio que te escucha.

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1: PSG se quedó con la Supercopa Europea. El equipo francés venció 2-1 al Aston Villa en el Red Bull Arena de Salzburgo, Austria, y sumó un nuevo título a sus vitrinas. Real Madrid le ganó un amistoso a Deportivo. El Real Madrid derrotó 1-0 al Deportivo La Coruña y se quedó con el trofeo amistoso Teresa Herrera. El único gol del partido lo marcó el gran Brahim Díaz. Julián Álvarez le comunicó al Cholo Simeone que se quiere ir de Atlético Madrid. Según reportes, Julián Álvarez ya le informó a Diego Simeone su deseo de dejar el Atlético de Madrid. Ahora el club evaluará los próximos pasos sobre el futuro del delantero argentino.
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1: Hola, soy Antonella Servi y esto es Gameplay por Radio Disney 94.3. Te cuento una revolución sobre la historia del gaming. John Romero, el creador de Doom, confirmó que la piratería fue una de las razones principales del éxito de su juego. Romero explicó que en los 90 se distribuía de forma tan libre y tan rápida que la gente lo copiaba, lo compartía y lo instalaba en cualquier computadora que encontrara. En vez de combatirlo, el equipo de ID Software decidió abrazar este fenómeno, porque cada copia pirata significaba a miles de jugadores nuevos hablando del juego, recomendándolo, expandiendo así su popularidad en una época donde no existía el Internet. El resultado fue histórico. Doom se convirtió en un fenómeno global, definiendo así el género de los shooters y creando una comunidad gigantesca que creció gracias a su difusión no oficial. Romero lo resume así: la gente quiere jugar un juego, mi juego, dejémoslo jugarlo. Soy Antonella Servi y te enteraste de esta noticia porque estás conmigo en Gameplay, solo por Radio Disney 94.3.

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0: llegamos a mi parte favorita de estos días porque llegó el momento de conectarnos con Guille hasta Los Ángeles, California, quien nos va a contar todas las novedades de la D23, el evento más grande de Disney. ¿Cómo estás, Guille? Cuéntanos.
1: Muchas gracias. Estamos nosotros en Anaheim, California. Seguimos con nuestra cobertura. Un fan más. O en Brasil, como decimos,
2: de fan para fan.
1: De fan para fan. Lo encontré medio perdido. A Fer, estuvimos separados porque nos dividimos para ir a los distintos paneles y recorrer distintos espacios. ¿Dónde estuviste, Fernando?
2: En un panel de Los Simpsons. Y allá estaba Matt Groening, que es el creador de Los Simpsons. Sí. Y bueno, habló un poco de un nuevo episodio que estará justo en Disney Plus. Se llama Yellow Mirror. Es un poco basado así en la Black Mirror, ¿sabes? Una cosa así interesante, rara. Y bueno, había ahí también otros productores, entonces fue padrísimo.
1: Mientras Fernando estaba en ese panel de Los Simpsons, yo me fui a uno de música, donde estaba Michael Giacchino, un gran compositor. Wow. Él fue responsable de la música de Los Increíbles. Lost, la serie Lost, que tuvo una gran cantidad de horas, intensamente también. Hay tantas. Y lo interesante es que él contó un poco cómo fue su historia hasta llegar a hacer estas bandas sonoras tan exitosas. Él comenzó como publicista en el área de publicity en Disney, trabajando en Disney, y poco a poco con su trabajo, hasta que empezó a hacer jingles de radio para empezar ya con el mundo de la música. Y bueno, hoy es un consagrado y toda una leyenda. Así que lo pasamos muy bien. Vamos a seguir recorriendo y nos preparamos para el showcase de esta noche, donde vamos a conocer en unas horas nada más las grandes novedades.
2: Qué ganas. Bueno, y aquí se siente parte de esta historia.
1: Fan para fan. ¿Lo dije bien en portugués?
2: Sí, fan para fan.
1: Y en español, un fan más.
0: Lo máximo, Guille, muchas gracias. Yo estoy súper pendiente a la D23 porque la verdad es que es uno de mis eventos favoritos, pero de la vida. He visto, por ejemplo, que hoy han habido varias exposiciones dedicadas a High School Musical, Hannah Montana, El Diario de la Princesa y todas las series y películas con las que muchos de mi generación hemos crecido. Así que estaremos atentos a qué novedades nos sigue trayendo Guille desde la D23, una increíble cobertura llamada Un Fan Más. Ahora no te despegues de la programación, que ya viene Grupo Frontera y Bad Bunny con Un Por Ciento aquí en Radio Disney 94.3, la radio que te escucha.

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0: Y ahora seguimos celebrando que ya arrancó el fin de semana al ritmo de la mejor música, por supuesto, que la encuentras siempre aquí en Radio Disney 94.3.

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0: Amigos, hemos llegado al final del programa. Yo soy Diego y como siempre ha sido increíble compartir estas horas juntos y por supuesto también compartiendo nuestros planes para el fin de semana. Que de hecho les cuento, yo no tenía planes, pero ustedes ya me inspiraron a hacer un montón de cosas. Les cuento que mañana tenemos un horario especial porque voy a estar acompañándonos desde las 2 de la tarde. Así que por supuesto yo me voy, pero los dejo con la mejor compañía, que es la música que encuentras aquí en Radio Disney 94.3. Chao, chao.
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7: Listo. Salud, muchachos, por esa mujer.

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1: Hola Radio Disney, quiero mi música de Camilo, Una Vida Pasada.

0: ¿Cómo están? ¿Cómo va esta mañana? ¿Cómo va este fin de semana? Algunos recién despertándose, otros en el tráfico, tal vez. Ya llegaste a la chamba o saliendo de ella, te tocó turno de amanecida. ¿Dónde andas? Cuéntanos un poquito, ya sabes, nosotros felices de acompañarte aquí en la radio que te escucha.
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0: ¿Qué hay de desayunar, ah? Cuéntanos, ¿qué planes para más tardecito? Queremos saberlo todo. Mi nombre es Marilei, nos quedamos juntos hasta la una de la tarde. Y no te olvides, ah, hoy es día de ranking, así que nos vamos a enterar cuáles son las canciones más pedidas durante toda la semana. ¿Hiciste la tarea? Pregunta seria. Bueno, igual puedes hacerlo, ah, pues todavía tienes chance de apoyar tu canción o canciones favoritas. Queremos escucharte, queremos saber de ti, queremos leerte, queremos verte. Si gustas, también puedes mandarnos un video. Así que quedamos súper, súper atentos a nuestro WhatsApp 945-796-202. Y estos chicos ya están despiertos desde muy temprano, claro que sí. Hola.
2: Somos Rey y estás escuchando Radio Disney.
0: Esa, gracias.

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1: Hola, Radio Digital. Por favor, ¿podrían poner la canción Cambiaré de Luis Fonsi y Feid? Gracias.
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1: Cristian Cuti Romero ya es jugador del Atlético de Madrid. El Atlético de Madrid presentó oficialmente hoy sábado al defensor argentino Cristian Romero, quien llega procedente del Tottenham. El campeón mundial ya realizó su primer entrenamiento con el equipo dirigido por Diego Simeone y se prepara para el inicio de la liga. 8 de la mañana, 21 minutos, noticias locales. Alianza Lima busca volver a ganar ante UTC. Alianza Lima recibe a UTC hoy sábado desde las 7:30 de la noche en Matute por la quinta fecha del torneo clausura. Los íntimos, segundos con 8 puntos, buscan una victoria para mantenerse cerca del líder Deportivo Garcilaso. Melgar visita a los Chancas por el clausura. Melgar enfrenta a los Chancas hoy sábado desde las 3:30 de la tarde por la quinta fecha del torneo clausura. El cuadro arequipeño busca sumar fuera de casa para mantenerse en la pelea por los primeros lugares.
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0: Buenos días a los que recién se integran a la programación, subiste al taxi, te encontraste con Radio Dice Perú
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0: Gracias, gracias por llevarnos ahí a la chamba, a las compras, a visitar a la familia o alejarte un poquito de la ciudad y a disfrutar del fin de semana. Gracias, gracias por estar con la radio que te escucha.
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0: Saludos para Pedrito, nos dice, fiel oyente desde Sullana. Y justo hoy, 15 de agosto, es el aniversario de Pure, así que un besazo para todos los que nos siguen a través de nuestra web oficial, por supuesto, también a través de nuestra web oficial y
1: ahora también en audioplayer.pe.
0: Pero también es el aniversario 486 de la hermosa Arequipa. Estuve varios días de mis vacaciones ahí en la Ciudad Blanca, que es hermosísima, todos lo sabemos, disfrutando de sus paisajes, de su gente tan hermosa y por supuesto de su inigualable gastronomía. Bien, bien, un abrazote para toda la gente que nos escucha también en Arequipa. También es el aniversario de Huánuco, de Huamachuco, así que, a ver, cuéntanos, ¿dónde estás? ¿Dónde nos escuchas? ¿Dónde estás en este momento? Cuéntanos, comparte con nosotros a través del WhatsApp.
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0: Ay, qué rico desayuno para hoy, ¿eh? Cuéntanos cómo van las cosas en este sábado 15 de agosto. ¿Estás de cumple? Felicidades. Y por aquí, alguien con todo su espíritu colaborativo para estar llevando ayuda a los que más necesitan, a los damnificados de Colombia. Él está en toda actividad social y, por supuesto, también se ha dado un tiempo para dejarnos este saludo.
2: Hey, ¿qué tal, mi gente? Yo soy Maluma y estoy donde tú estás, en Radio Disney, Pretty Boy Baby.
0: Gracias.
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0: Carlos Vives, también han demostrado, como siempre, su gran espíritu solidario. Están llevando ayuda para las zonas de difícil acceso en Colombia. Así que bien, aplaudimos totalmente la iniciativa de ellos y de los demás artistas colombianos también, y de diferentes nacionalidades que están llevando cada día más ayuda para los necesitados. Y gracias también a ti por estar con Radio Dice Perú
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0: tomando un rico desayuno tal vez. Por aquí Luciano dice: hoy pancito con mantequilla, dice. Ella suele tomar avena, pero dice que se le hizo tarde, durmió tardazo, está cansadita, no le da ganas de preparar nada. Bueno, hay que darse también ese tiempo, ¿ah? Para descansar, para relajarse, para agarrar un ratito el celular y contarme lo que pasa. Un besazo, Lucía. Yo ya le conté mi desayuno, luego te cuento, ¿ya? Ok, un besazo. ¿Quién más? ¿Quién más está por ahí? Hello.
2: Buenos días, mis amigos de Radio Disney. Soy Elías, el taxista.
0: Hello.
2: Me reporto desde La Victoria, acá escuchando la mejor radio del Perú, Radio Disney.
0: Gracias.
2: Lo mejor. A ver, un Latin Pop, por favor, de Fanny Lu. Sería muy amable. Muchas gracias. Éxitos.
0: Viene de todas maneras su respectivo Latin, Elías, ¿ah? Pero ya sabes, mañana es el domingo de clásicos. Viene en cualquier momento tu rico Latin. Pero ¿qué te parece si vamos calentando un poquito este sábado, pero con el merengue, Marshmello, Manuel Turizo, en Radio Disney Perú?
3: Vamos, listo. Salud, muchachos, por esa mujer.

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1: Hola Radio Disney, soy Alexandra y quiero pedir la canción La Villa de Ryan Castro, Capo y...

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0: Pregunta seria, ¿se apareció o no el gringo? Es que yo salí tempranito de casa, estaba todo nublado, llegué a la radio, ya tomé mi cafecito, todavía queda un poquito. Ya saben ustedes que traigo un termo lleno de café para compartir con ustedes el rico desayuno. Ya, dos panes, dos croissants con pollo, yo los preparé, no los compré. Buen provecho si estás tomando un rico desayuno, estás manejando, vas rumbo a casa de los abuelos, de los tíos favoritos o a tu restaurante favorito porque quieres ese desayuno, quieres consentirte. Gracias por llevarnos, somos la radio que te escucha.
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0: Y los peques en sus talleres también se levantan súper temprano para contagiarnos de su energía. Aquí uno que tiene un nombre muy bonito. Hola, ¿cómo estás, campeón?
2: Hola, Radio Disney. Buenos días. Soy Pietro de San Miguel. Uh-huh. Quiero que todos los niños sean felices. Feliz Día del Niño.
0: Claro, un feliz día para ti, Pietro. Ahí está con la mamá súper orgullosa. Tengo anotada tu canción, ¿eh? Un besazo para ti. Y anticipamos el Día del Niño. Un besazo. Hola, ella está convaleciente, está en la clínica, pero igual nos dice que la acompañamos todos los días y además está en la hermosa Arequipa. Amo, amo totalmente. A un beso, Erika. Cuéntanos, aparte del aniversario de Arequipa, ¿qué celebramos hoy?
3: Buenos días, Radio Disney. Aquí saludándolos desde Arequipa. Gracias por su buena música.
0: Gracias
3: hoy
0: a ti, Bella.
3: Hoy un día muy especial porque es aniversario de Arequipa y también porque es cumpleaños de mi hija Araceli Macedo, que en este momento no puedo estar con ella, pero le deseo mucha felicidad, mucho que se cumplan todos sus deseos, sus metas. Saludos de su papá Giancarlo y de su mami Erika. Uh-huh. Y de su hermanita Zoe. Uh-huh. Bye, gracias, Radio Disney.
0: Te mandamos un besazo, pronta mejoría, Erika. Y que viva la Santa, que viva Araceli, que siga cumpliendo más años. Gracias por estar con Radio Disney Perú.
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0: ¿Quién más anda por ahí? Hello.
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0: Hoy sabremos esta canción continúe en lo más alto del ranking. Ah, no se pierdan, a mediodía.

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0: tomando un rico desayuno, acompañando a los chicos. Hoy también día de correteo porque tiene sus talleres de sábados y pues ya retomaron las clases luego de las vacaciones, pero igual lo hacemos con mucho gusto. Pasamos tiempo de calidad además, ¿eh? Y disfrutando de la radio que te escucha.
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0: Por aquí súper, súper atentos a nuestro WhatsApp. Nuestro WhatsApp, Bri.
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0: A ver, Esther, cuéntanos, por favor, ¿cómo estás? Buenos días.
2: Buenos días, Radio Disney. Feliz de escuchar la radio. Bueno, yo recién levantándome, cuento que el día de hoy voy con mi sobrino nieto a celebrar el Día del Niño. ¿Ya? Y con mi hija. Bueno, yo feliz de escuchar todos los días, siempre acá en casa, me acompaña en la radio mientras que hago mis cosas. Me encanta por su buena música variable y es la mejor radio del Perú.
0: Gracias, Esther, bellísima. Se va a festejar el Día del Niño anticipado. Lo máximo, ¿eh? Lo máximo. Te mandamos un besazo, que la pasen súper chévere. Manda fotitos, ¿eh? Manda fotitos, un besazo. Fátima, hermosa, ¿cómo estás? Cuéntanos.
3: Hola, Radio Disney. Ahorita estoy paseando con mi perrita, estamos dando una vuelta por el parque, jugando un rato con sus amiguitos, ya. Y ya después nos ponemos productivos porque hay varias cosas que hacer este sábado.
0: Gracias.
3: Niña bonita, por favor.
0: Ya, te la vamos a dejar para más adelantito, Fati Bella. Por favor, manda foto ahí con tu consentido, con tu consentida. Un besazo, gracias por estar con la radio que te escucha. Y este pedido cuenta como voto, ¿eh? Vamos a ver cómo le van al ranking. Hello.
4: Hola, buen día.
0: ¿Cómo estás?
4: Por favor, que pongan la canción de Santa Claus. Muchas gracias.
0: Muy bien, aquí está para ti en Radio Disney Perú.

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1: Hola Radio Disney, por favor, ¿puedes poner la canción de Chayanne, Bailando Bachata? Gracias.

0: estamos pasando súper chévere. Hoy sábado 15 de agosto, hay fiesta por ahí por casa, alguna celebración, algo importante. Bueno, todos los días hay que celebrar, hay que estar agradecidos siempre, ¿eh? Disfrutando de Radio Dice Perú.
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0: Gracias a todos los que dicen que me extrañaron. Marilyn Bella, lindo sábado también para ti, dice... que antes de ir al trabajo va a llevar a Ansel a su ensayo para la festidanza de su colegio. Bueno, hay que cumplir. Y además te vas a llevar un babero enorme, Marilyn, ¿eh? Cuando llegue el día de la festidanza. Un besazo para ustedes, hermoso sábado. Tú también cuéntanos dónde estás, en qué ajetreos andas. Te tocó trabajar hoy, estás plan relax, durmiendo, preparándote un rico desayuno porque hay más tiempo. ¿Qué le pusiste ese pancito? ¿Eh? Cuéntanos.
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0: Y no te olvides, hoy a mediodía, el ranking Radio Disney Perú. ¿Cómo le irá a la realeza de la bachata? ¿Eh? Lo sabremos a mediodía aquí en Radio.

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1: Hola, Radio Disney. Quisiera escuchar la canción de Bruno Mars, I Just Might.

0: este sábado para ti? ¿Ya tomaste desayuno? ¿Ya estás en plena chamba? ¿Mucho trabajo para hoy? ¿Día de relajito? ¿Día de spa? ¿Es para barrer? ¿Es para limpiar? No, ¿es para relajarse? Bueno, cuéntanos, nos encantaría escucharte. Verte también, ¿ah? ¿Por qué no? ¿Why not?
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0: Como estamos viendo a estas dos bellezas, a las dos Fátimas, sí, porque tanto la mamá como la perrija se llaman igual, ¿ah? Besos hermosas, gracias por estar con Radio Disney Perú. Y hablando de bellezas, buenos días, ¿cómo estás, Anita?
2: Buenos días, mi linda Radio Disney, ¿cómo está mi bella Marilei? Mira, te cuento que estamos tomando un desayuno bien rico en compañía de mi linda Aida, que la quiero muchísimo. Uh-huh. Estamos tomando un rico café con leche, con unos pancitos especiales, huevo revuelto y quesito.
0: Yo voy.
2: Y escuchando, por supuesto, la bella Radio Disney. Te mando un abrazo y un besito. Gracias a todos.
0: Manda location, Anita hermosa. Yo quiero un cafecito, solo, así de azúcar para mí. Un besazo y gracias. Gracias por estar siempre con Radio Disney Perú.
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0: Lindo día para todos. Tú también anímate y déjanos tu pedido musical, tu voto para el ranking. Cuéntanos tus planes. Ya sabes, 945-796-202, el WhatsApp de Radio Disney Perú. Y ahora, este clásico, adelantando nuestro domingo de clásicos en Radio Disney Perú.

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1: Hola Radio Disney, soy yo, Verónica. Le quería decir que si puede poner Tacones Rojos de Sebastián Yatra, porque a mi hermano le gusta mucho esa canción, por favor. Muchas gracias.

0: Y hoy nos vamos de fiesta. ¿Nos ponemos o no esos tacones rojos? ¿Nos quedamos en casa a relajarnos un poquito más? Bueno, nos hacemos ese cambio de look. Vamos a pintarnos las uñas, tal vez. Bueno, hoy se puede hacer todo. Aprovechar al máximo el fin de semana. Y, por supuesto, siempre en compañía de la radio que te escucha.
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0: Y claro, claro que estamos de fiesta. ¿Sí o no, querida Luz, desde la Ciudad Blanca? Hola.
2: Hola, Mariley. Aquí en Arequipa estamos celebrando un aniversario más. El 486 fiesta. Aniversario de fundación de la hermosa blanca ciudad de Arequipa. Estoy feliz compartiendo con la familia, con todos juntos. Estamos preparándonos ya para asistir al Corso de la Amistad que se desarrolla aquí en la ciudad. Así que quería mandarte un saludo muy grande. Gracias, Radio Disney, por acompañarnos siempre con buena música. Así que hoy nosotros vamos a salir a disfrutar y a celebrar aquí en la ciudad. Gracias, Mariley, un beso desde Arequipa.
0: Qué linda voz, Luz, hermosa. Sigue pasando un lindo día. Feliz día. Feliz día a todos los arequipeños. Guárdame, por favor, adobo, ¿eh?, con su pancito y su té piteado. Máximo. Besos, felicidades. ¿Quién más? ¿Quién más anda por ahí? Nos encantaría saber. Hello.
3: Hola, Radio Disney. Quiero mandar saludos a mi hijita Ariana y a mi esposo Paul. Y quiero pedir la canción APT.
0: No se diga más. Aquí está para ti en Radio Disney Perú.

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1: Cristian Cuti Romero ya es jugador del Atlético de Madrid. El Atlético de Madrid presentó oficialmente al defensor argentino Cristian Romero, quien llega procedente del Tottenham. El campeón mundial ya realizó su primer entrenamiento con el equipo dirigido por Diego Simeone y se prepara para el inicio de la liga. 10:42 a.m, noticias locales. Alianza Lima busca volver a ganar ante UTC. Alianza Lima recibe a UTC hoy sábado desde las 7:30 de la noche en Matute por la quinta fecha del torneo clausura. Los íntimos segundos con 8 puntos buscan una victoria para mantenerse cerca del líder Deportivo Garcilaso. Melgar visita a los Chancas por el clausura. Melgar enfrenta a los Chancas hoy sábado desde las 3:30 de la tarde por la quinta fecha del torneo clausura. El cuadro arequipeño busca sumar fuera de casa para mantenerse en la pelea por los primeros lugares.
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1: Radio Disney, quiero programar de Karol G si antes te hubiera conocido.

0: Ya no falta nada. A partir del mediodía, ya sabes, la lista de las canciones más pedidas durante toda la semana. Pregunta seria. La pregunta que hacemos casi siempre ya previo al ranking. ¿Votaste por tu canción favorita? ¿No lo hiciste? Bueno, todavía tienes chance de hacerlo, ¿eh? A través de nuestro WhatsApp.
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0: O si piensas que alguna de tus canciones favoritas estará en el primer lugar, bueno, también danos a conocer tu pronóstico. Y a ver, queremos escucharte, queremos saber de tus planes. ¿Dónde andas? ¿Qué andas? ¿Qué estás haciendo? ¿Qué hay para más tarde? Hola, hola Fati, ¿cómo estás?
2: Hola, Radio Disney, hoy por fin sabes que muy feliz porque hoy me voy a reencontrar con algunos amigos de la universidad.
0: Ay, chévere.
2: Y bueno, mientras hago mis quehaceres, estoy en sintonía de la mejor radio, Radio Disney 94.3.
0: Tan linda ella, Fati, que te vaya súper, súper bien. Uf, un montón de conversación, tanto que compartir con esos amigos, con ese reencuentro. Gracias por estar con Radio Disney Perú.
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0: Tú también ya pensando en el almuerzo o te acabas de levantar. Por favor, repórtame el clima también, ¿eh? Porque yo estoy aquí, tengo que salir todavía del edificio para ver cómo está el día. Así que cuéntenme si salió o no el gringo, ¿eh? Gracias por estar con Radio Disney Perú. Ahora tenemos para ti otro avance. Sí, un bocadito nada más de lo que vas a tener mañana durante todo el domingo de clásicos aquí en Radio Disney Perú. Esto es para ti.

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0: Gracias, Julieta Venegas. Gracias también a ti por estar súper atento a nuestra programación. Y por supuesto, como hoy es sábado, algunos están en plan relajito, seguramente, y revisando las redes sociales. Por supuesto, los invitamos a darse una vuelta por Radio Dice PE. Estamos llevando toda la cobertura del D23 desde California, porque todos somos un fan más. Pero también tenemos información de primera mano por nuestro enviado especial de toda Latinoamérica, Guille. Guille está por ahí. A ver, ¿qué nos cuenta, por favor? Hola, buenos días.
1: Hola, muy buenos días. Espero que estén pasando un muy buen fin de semana. Y en este sábado estamos ya viviendo el segundo día de D23. Anoche, como le prometimos, fue una noche de grandes anuncios. Y se encendió la magia, podríamos decir, acá en Anaheim, California, con el comienzo de D23 y el primer gran showcase, que fue el de entretenimiento, donde se anunciaron los títulos que se van a venir. Pudimos tener primeros vistazos o trailers o conocer un poco más de alguna de las historias que se vienen. Estuvo Anne Hathaway, que ella es, este año se suma a las leyendas Disney. Ryan Gosling, que también va a tener un personaje y se va a sumar al universo de Star Wars con una película completamente nueva. Marvel Studios no se quedó atrás. Robert Downey Jr., Chris Evans aparecieron, se mostraron. Confirmaron además que Adam Driver será nada menos que Mr. Sinister en la nueva película de X-Men, y se presentó a todo el elenco. Del lado de Pixar, la gran sorpresa, y creo que para todos los latinos esto tiene un impacto muy especial. Se viene Coco 2, pero pudimos ver una primera imagen que ya publicamos en nuestro sitio web de Miguel. Miguel creció, ya no es el niño que conocimos en la primera película. Vuelve Ernesto de la Cruz como el villano en esta esperada secuela. También hubo un lugar especial para Frozen. Estuvo Kristen Bell, Idina Menzel, dos grandes voces, presentaron nueva música. Y también se anunció el regreso de Zootopia, Zootopia 3, que ya está en producción. Pero todos los detalles, el resumen completo, lo vas a poder encontrar en una nota completísima que tenemos en nuestro sitio web oficial. Y por supuesto, te invitamos a que nos sigas en nuestras redes sociales para ser un fan más y vivir con nosotros esta edición de D23 desde Anaheim, California.
0: ¡Qué maravillosas noticias! Ya sabes, gracias Guille, de verdad, completísimo ese reporte y esperamos mucho más, ¿sabes? ¿Qué tales sorpresotas las que se vienen? Así que ya sabes, date una vueltita por nuestras redes sociales. Somos Radio Dice Perú
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0: Y por supuesto, animando tu sábado como se debe. Vamos a subir el volumen.

0: nos están comentando las sorpresas que nos ha ido comentando Guille en su más reciente reporte desde California. Pero ya sabes, todo sobre el D23 está en nuestras redes sociales, así que entérate de muchísimo más ahora que estás con un poquito de tiempo, quizá entre la limpieza de la casa, poniéndote más bello, más bella, quizá un tratamiento facial ahí en casita, o acabando con la chamba, pero siempre hay que hacer una pausa activa, así que date una vuelta por nuestras redes sociales Radio Disney PE y entérate de todas las novedades novedosas, ¿sabes? Y también de nuestros concursos que están sumamente pendientes, ¿sabes? Así que de una vez participa y mil gracias por estar con la radio que te escucha.
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0: Y por supuesto, en un ratito más, sí, estamos haciendo los previos porque ya viene el ranking Radio Disney Perú. Y aquí está Luis Fonsi, Fate, cambiaré.
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0: ¿qué tal? Bienvenidas, bienvenidos a esta edición 34 del Ranking Radio Disney Perú.
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0: Ay, me llena mucho de emoción, ¿eh? Porque me encanta. Un poquito de spoiler, ¿eh? Para empezar. Está bien, bien movidito el ranking como nos gusta. Así que ha ingresado una canción y han reingresado un par más. Así que han sacado de su zona de confort a muchas que estaban ahí como que inamovibles. Mil gracias a todos los que hicieron la tarea, apoyaron sus canciones favoritas a través del WhatsApp.
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0: Mi nombre es Marilei y retomamos el Ranking Radio Disney Perú, edición que va desde hoy 15 de agosto hasta el próximo 21. Y arrancamos así de rápido con el primer nuevo ingreso. Con este artista que se está tomando muy en serio las vacaciones, el descanso, porque está teniendo muchísimo éxito con su tour Cuarto Azul. Sí, va a estar todavía, tiene algunas fechas pactadas en España, en su natal España. Luego, pues, viene para este lado del mundo. Sí, ha hecho sold out en Argentina. Y su canción, la que ha ingresado al ranking, pues, se ha coronado como la canción del verano en España, sí, y bueno, ha experimentado un auge internacional porque se convirtió, digamos, en el himno no oficial de la celebración de la selección española tras ganar el Mundial. ¿Dónde está vacacionando? Según ella, era un viaje secreto junto a su novio, el creador de contenido Plex, pero por ahí ya tuvieron que decir dónde andaba, ¿no? En Tailandia, ya sabes. ¿De quién hablamos? De Aitana, bellísima, está súper feliz, así que también los fanáticos de Aitana en nuestro país, porque ya ingresa en el puesto número 15 con Superestrella en Radio Disney Perú.
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0: ¿Qué tal? La agenda súper, súper ocupada, la de Bruno Mars, ¿eh? El éxito de The Romantic está imparable y por ahí se ha confirmado ya que va a estar colaborando con La Bichota, con Karol G para su próximo álbum. Pero lo que se viene ahorita después de haber estado 10 días, sí, 10 días de residencia en el Estadio Wembley de Londres, ahora... La siguiente fase ya comienza ya ahorita, el 21, 22, 25 y 26 de agosto. 4 conciertos masivos e históricos en el MetLife Stadium. Así que, wow, una manera increíble de arrasar. Éxito, éxito total para Bruno Mars. Pero esta semana no le ha ido muy bien con un Risky Doll. Ha caído 4 puestos. A ver si se recupera. Gracias a tu apoyo, ya sabes, a pedirla más. Ha seguido a través de nuestro WhatsApp.
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0: Y otra canción que también cayó igual, 4 ubicaciones, es la siguiente, pero con un artista que obviamente rescatamos, que ha tenido siempre un espíritu solidario, ha puesto la música al servicio, ¿no? Ha suspendido temporalmente el tono festivo de sus plataformas para enviar mensajes de apoyo, ha resaltado la generosidad de la población e incluso el Cumbia House, que es un famoso restaurante del cual es dueño, es hito en Bogotá, se ha convertido en centro de recolección oficial de insumos en alianza con otras entidades, pues para recibir víveres y llevar muchísimo apoyo a los más necesitados en Colombia. Ya sabes de quién hablamos, de Carlos Vives. Aquí viene con Te Dedico, puesto número 13 en el ranking de Radio Dice Perú.
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0: Ya falta poco para conocer la canción más importante de la semana. Seguimos escalando. Ranking Radio DJ Perú 94.3. Puesto 11.

0: Vamos camino al número uno de la semana. 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

0: las mejores canciones en lo que va este 2026. Y no lo digo yo, lo dice la prestigiosa revista Billboard, que ha incluido a Fonseca, a Carlos Vives, también a Juanes y por supuesto a Shakira en el listado de las mejores canciones latinas de este 2026. Y por supuesto destacan su impacto cultural, su vigencia en la industria y muchas cosas más. Y bueno, también su espíritu solidario, ¿no? Hemos visto a Fonseca realizando muchísimas actividades, al igual que Shakira también, ¿sí? Ella justo ha utilizado, que tiene un alcance colosal, ¿no?, en sus redes sociales para lanzar un llamado de atención a nivel global. Y bueno, expresó pues que en momentos así los colombianos saben unirse, saben sostenerse los unos a los otros, y está compartiendo en sus plataformas enlaces oficiales, seguros también para la... enlaces seguros, ¿no?, para la recaudación de fondos internacionales. Así que aplaudimos desde ya ese espíritu solidario, los colombianos unidos en todo el mundo. Y aquí está Shakira. Sí, ella en esta ocasión... A ver, ¿qué ha pasado? Ha subido 4 lugares con Dai Dai, así que sube el volumen y cántala en Radio Dice Perú.
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0: Esta semana, Ryan Castro y compañía pierden dos lugares. Ubicación número 6, La Villa, aquí en el ranking de la radio que te escucha.
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0: Seguimos en ascenso y la verdad que hay que rescatar todo lo que anda haciendo el ARMY peruano. Es que los chicos de BTS ya obviamente están éxito mundial. Hay un poco incluso de estrés por toda la presión mediática que hay en cuanto a este Arirang World Tour, tanto en los Estados Unidos y Latinoamérica, ¿no? Ya falta poquito para que lleguen a este lado del mundo. Hay mucha tensión, pero igual, sobre todo, mucha expectativa, ¿no? Así que ya tiene fechas totalmente agotadas. Por ejemplo, en Ciudad de México, en Bogotá, aquí en nuestro país, en Chile, en Buenos Aires y un largo etc, ¿no? Así que vamos a ir contando los días, a ir contando también la emoción de todo el ARMY peruano. Así que sigan votando por esta canción porque quién sabe, la próxima semana nos puede dar la sorpresa. Así que apoyar esta canción a nuestro
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0: Sube dos lugares y ya forma parte del top 5 del ranking Radio Disney Perú. BTS, swim, sube el volumen.
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parece si antes repasamos desde el puesto número 5? Bien por el ARMY, que consiguió que esta canción subiera 2 puestos y esté dentro del top 5. BTS, Swim. Los chicos de Morat también suben una ubicación esta semana con Tu Cárcel, puesto 4. La realeza de la bachata, Romeo Santos y Prince Royce, caen un puesto con Dardos.

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1: Esta semana fuimos testigos, gracias a sus redes sociales, que estuvo colaborando con asociaciones de manera presencial, sí, recopilando y recogiendo ayuda para los damnificados de Colombia. Sí, puso la mano en las cajas, estuvo ayudando en todo momento y la verdad que desde aquí apoyamos esta iniciativa de Fonseca, quien está junto a su gran amigo Juanes y nuevamente se apoderan juntos del primer lugar del ranking Radio Disney Perú. Segunda semana consecutiva para Antes que el tiempo se vaya.

0: Seca y Juanes, antes que el tiempo se vaya, se quede una semana más. Va dos consecutivas en el ranking radio desde Perú. Así que sigue disfrutando de tu rico almuerzo, de tu lindo fin de semana. Mi nombre es Marilei, te quedas con 30 minutos de música sin cortes y luego Diego para seguirte acompañando en este fin de semana en Radio desde Perú.
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0: Amigos, ¿cómo están? Yo soy Diego y estoy más que feliz de poder acompañarlos las próximas horas en este horario, sobre todo que particularmente me gusta bastante acompañarlos a esta hora. Sé que algunos están por ahí almorzando, terminando de almorzar también, relajándose hoy sábado. Así que cuéntame cómo te está tratando este sábado al WhatsApp de la radio, que es el 945-796-202. A ver, acá te lo repetimos en caso no lo hayas anotado de repente.
1: 945-796-202.
0: Mientras seguimos disfrutando, como siempre, de la mejor música aquí en Radio Disney 94.3.

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Atlético de Madrid. El Atlético de Madrid presentó hoy a Cuti Romero, procedente del Tottenham, el campeón del mundo que ya entrenó con el Cholo Simeone y quedó listo para el inicio de la liga. Alianza Lima busca volver a ganar ante UTC. Alianza Lima juega hoy a las 7:30 de la noche ante UTC en Matute por el Clausura. Los íntimos van segundos con 8 puntos y necesitan ganar para no alejarse del líder deportivo Garcilaso.

0: 3:30 de la tarde, el equipo arequipeño busca sumar afuera para seguir arriba en la tabla.
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0: Y comenzamos la tarde con sus saludos, por supuesto.
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0: Por acá Carmencita nos envía una foto de su almuerzo que se ve pero espectacular. Es un arroz con pollo con huancaínas y la vista no me falla que se ve buenazo. Así que gracias Carmen por acompañar tus almuerzos con la música de Radio Disney 94.3. Y ahora seguimos con Camilo y Una Vida Pasada.

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Seguimos aquí disfrutando de la mejor música en los 94.3 Radio Disney. Bueno, hoy sábado queremos saber cómo está el tráfico también en las calles, ¿no? Por ejemplo, aquí Patty nos cuenta que está por Tomás Marzano y que está avanzando a paso de tortuga. Así que bueno, desde acá te mandamos toda la paciencia del mundo, Patty. Ya falta poco para que llegues, ya. Acá Pedro también nos escribe desde Universitaria y nos cuenta que...

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1: Vamos, listo. Salud, muchachos, por esa mujer.

0: verdaderas raíces, porque antes del reggaetón, el cantante colombiano cantaba dancehall y reggae. En este tema, él vuelve a ese sonido caribeño y fiestero que marcó sus inicios en la música.
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0: No te despegues de la programación, que tenemos un montón de novedades para ti y, por supuesto, que la mejor música para disfrutar de esa tarde de sábado aquí en Radio Disney 94.3, la radio que te escucha.

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Mientras, seguimos disfrutando, por supuesto, de la mejor música aquí en los 94.3 Radio Disney, la radio que te escucha.

0: Antes que el tiempo se vaya, Joaquín le quiere mandar saludos a su novia Steph. Me dice que hoy están de aniversario, que cumplen un año. Así que un fuerte abrazo para ustedes dos. Me encanta cuando usan, ¿no?, esos saludos para mandar saludos a sus novios, a sus mamis, a sus seres queridos. Así que viva el amor, qué lindo. Y creo que le quiere dedicar también esta canción, ¿no?, Antes de que el tiempo se vaya, de Fonseca. Así que les mandamos un fuerte abrazo y que duren muchísimos años, chicos. Seguimos disfrutando de la mejor música aquí en los 94.3 Radio Disney. Y seguimos esperando también tu mensaje al WhatsApp de la radio.
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cita, algo por el estilo. Por ejemplo, yo aquí voy a ir al cine, ¿no? Leí un montón de recondicionados, ¿no? Y les digo, prefiero prevenir que lamentar, porque la semana pasada, como les conté a la gente que por ahí siempre está conectada a la hora del regreso, yo les conté que estuve con una gripe terrible, que no me gustaría que a ustedes tampoco les pase, así que sacar una casaca nunca está de más. No te olvides que estoy esperando que me cuentes cómo son, cuáles son tus planes para este fin de semana que vas a hacer el sábado, que vas a hacer mañana domingo. Espero en el WhatsApp de la radio, que es el 945-796-202. Mientras seguimos disfrutando de la mejor música, por supuesto. Esto es Fuera del Mercado con Danny Ocean aquí en Radio Disney 94.3.

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1: Radio Disney, soy David y quiero escuchar Save Your Tears. Gracias.

0: supuesto. Estamos ahora con Ruth Álvarez. ¿Cómo estás, Ruth? Cuéntanos, ¿qué tal?
1: Hola, Radio Disney. Un saludo para mis hermanas, Saori y Maritza. Siempre los escuchamos. Los queremos. Gracias.
0: Otro saludo para tus hermanas. Por acá, Ruth nos cuenta que es mega fan de Los Santos Bravos y que siempre se pone muy contenta cuando ponemos alguna canción de ellos. Bueno, te cuento, Ruth, yo también me pongo muy contento cuando escuchamos a Los Santos Bravos porque son lo máximo. Así que gracias por siempre escucharnos.
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0: Y bueno, ahora todos a subir el volumen porque Camilo ya está listo para cantarnos Tutu aquí en los 94.3 Radio Disney.

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0: Seguimos disfrutando de la mejor música en los 94.3 Radio Disney. Y nos vamos ahora con un hit que seguro te sabes de memoria. Estoy hablando de Hawaii de Maluma. Esta canción se estrenó en julio del 2020 y fue el primer sencillo de su álbum Papi Juancho. Y ojo con este dato, porque en Perú Hawaii llegó al número uno de Spotify y superó las 350.000 reproducciones diarias en ese momento. ¡Wow! ¡Qué tal logro! La canción habla de esas relaciones que terminan, pero que en las redes sociales parecen perfectas, aunque la realidad sea otra. Así que no te despegues, porque aquí viene Maluma con Hawaii en Radio Disney 94.3.
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1: Cristian Cuti Romero ya es jugador del Atlético de Madrid. El Atlético de Madrid presentó hoy a Cuti Romero, procedente del Tottenham, el campeón del mundo, y entrenó con el Cholo Simeone y quedó listo para el inicio de la liga. Alianza Lima busca volver a ganar ante UTC. Alianza Lima juega hoy a las 7:30 de la noche ante UTC en Matute por el clausura. Los últimos van segundos con 8 puntos y necesitan ganar para no alejarse del líder Deportivo Garcilaso.

0: 2-0 a los Chancas de visita en Andahuaylas por el clausura. El equipo arequipeño logró sumar 3 puntos fuera de casa gracias a un autogol y a un tanto de Bernardo Cuesta.
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momento de la tarde en la que nos preguntamos cómo va el tráfico aquí en los 94.3 Radio Disney. A ver, por acá nos atean que la Javier Prado, qué raro, ¿no? La Javier Prado está bastante complicada, sobre todo en Magdalena, San Isidro y San Borja. Así que toma tus precauciones. Por ejemplo, tienes que salir, no sé, en una hora y media, dos horas, alízate una vez, báñate una vez, ya estás listo, ¿no? Y no dejes que el tráfico malogre tus planes de sábado y tu tranqui, que aquí tienes la mejor compañía para vencerlo en Radio Disney 94.3, la radio que te escucha.

0: Seguimos disfrutando de la mejor música en los 94.3 Radio Disney. Y ahora llegó el momento de viajar unos 10 años atrás con una de esas canciones que apenas la empiezas a escuchar, yo siento que te pone como que en medio modo romántico. Estoy hablando de Caminar de tu mano de Río Roma, que se estrenó en el 2016 y se convirtió en una de las canciones más queridas de la banda. Y es que la letra habla de algo que todos en algún momento, yo creo, hemos querido, ¿no? Que es encontrar esa persona con la que quieres compartir no solo momentos bonitos, sino toda la vida. Así que si hoy estás escuchando esta canción junto a esa persona especial, esta va para ustedes, Río Roma, Caminar de tu mano, aquí en Radio Disney 94.3.
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0: favoritos de estos días, porque nos vamos a conectar con Leslie y Guille, que están en Los Ángeles, California, listo para contarnos todas las novedades de la D23. Y como les he contado, la D23 es uno de mis eventos favoritos de la vida. Así que Leslie, Guille, cuéntenos cómo están.
1: Saludamos a toda la cadena Radio Disney Latinoamérica. Yo soy Leslie y hoy estamos desde el día 2, mi Guille, porque estamos felices de saber que vienen muchas primicias, que lo que vivimos ayer también fue una locura. Por ahí nos decías que Coco te gustó muchísimo.
2: Creo que fue una de las cosas que más me impactó, y lo contaba en un informe anteriormente, porque me parece que a los latinos, y sobre todo la imagen de ver a Miguel, que no es el niño que conocimos, nos dejó a todos pensando en qué va a suceder en Coco 2.
1: Así es, cambió, trae nuevo look y seguramente muchas historias por contarnos en esta segunda entrega de Coco, que vendrá por ahí del 2028.
2: Exacto, tenemos todas las fechas publicadas en nuestra web oficial para todos los que quieran revisar y enterarse de todas las últimas novedades. Hoy nos espera el segundo día. Estamos disfrutando del sol de California. Oh, hoy sí salió, ayer no teníamos tanto sol, hoy sí, lindo sol y por supuesto todos los espacios que seguimos recorriendo.
1: Yo estoy emocionada por Camp Rock, por ver qué más se viene, y todos esos detalles y mucho más se los llevamos hasta tu radio.
2: Es tan fan Leslie de Camp Rock, de los Jonas Brothers.
3: Yo también,
2: ayer cuando aparecieron los Jonas Brothers en el escenario, que presentaron a los nuevos campistas, sí, claro, a los nuevos campers de Camp Rock. Hubo mucha emoción.
1: Y se escucharon, bueno, mis gritos en todo el Honda Center, era yo.
2: No quiero saber qué va a pasar mañana domingo en el Disney Legends.
1: Bueno, estamos preparados también para ver cómo es que honramos a los Jonas Brothers después de todo lo que han, pues, también sumado a Disney y a su historia.
2: Bueno, muchas de estas cosas que estamos contando las pueden ver en Disney Plus, así que estén muy atentos porque se está haciendo streaming de algunos de los paneles más importantes y de los showcase. Hoy el showcase de experiencias.
1: Ay, no, bueno, sí, mucha expectativa es la que tenemos. Todos los detalles ya sabes que van hasta tu radio, porque aquí somos un fan más.
2: Exactamente, y volvemos en cualquier momento. Hasta luego.
0: Muchas gracias por este reporte. Qué lindo que puedan estar allá. Les cuento que ayer el panel ha estado, pero de 10 puntos, porque se anunció la trama de Los Increíbles 3, se lanzó un sneak peek de Frozen 3 también. Estuvo Anne Hathaway presente confirmando que ya se va a comenzar a trabajar en El Diario de la Princesa 3, y se reunieron también los nuevos X-Men y muchísimas, muchísimas novedades más que estaremos también compartiendo con ustedes en estos días. Se nota que soy mega fan de Disney, ¿no? Y ahora a subir el volumen, porque la bichota Karol G está lista para seguir animándonos en este sábado aquí en Radio Disney 94.3.

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estas horas juntos contándonos, no sé, nuestros almuerzos, de cómo estamos venciendo el tráfico, qué planes tenemos para este fin de semana. Nos reencontramos el lunes desde las 6 de la tarde en la hora del regreso. Como siempre les digo, yo me voy, pero ustedes se quedan con la mejor compañía, que es la música, la mejor música, que la vas a encontrar siempre aquí en los 94.3 Radio Disney. Chau, chau, que tengan un increíble fin de semana.

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